0: supuesto que hay algunos que se están preparando para la cena, o están ya preparando algo para la cena.
1: Que te vio checar.
0: Encima que hace frío, algo calentito tiene que ser, ¿no? Dentro de lo posible, ¿no? Algo calentito. Si se puede, igual no nos oponemos a unas pizzas frías que van genial con el mate, sino. Eso para Caro, saludos para todos ahí. Bueno, yo preparando así algo para la cena con mis hijitos acá, disfrutando ya de estar en casa. Qué lindo, después de quedar mojaditos. ¿Vos sabés que esto de preparar la cena? Te cuento que la ciencia confirma que la sopa de pollo. ¿Cuánto tiene la sopa de pollo? Sí. ¿Bancan o no bancan la sopa de pollo? Para estos tiempos sí, ¿no? Bueno, ¿qué confirma la ciencia? Que puede ayudar a aliviar los síntomas del resfrío y la congestión. Sí, la sopa de pollo es un clásico de las abuelas. Cuando alguien está resfriado dice, te hago una sopita de pollo. Levanta muertos algunos, ¿no? Y la ciencia comprobó, encontró posibles explicaciones para algunos de sus beneficios. El estudio de la Universidad de Nebraska analizó sus efectos. Encontró que algunos de sus componentes podrían ayudar a reducir procesos inflamatorios relacionados con las vías respiratorias. El caldo caliente, que ayuda a hidratar, que puede aliviar la congestión y la irritación de garganta, mientras que el pollo aporta proteínas y aminoácidos y las verduras suman vitaminas y minerales. Aunque no es una cura para el resfrío propiamente dicho, una buena sopita puede ayudar a aliviar algunos síntomas y hacer más llevaderos esos días en los que no nos sentimos muy bien, ¿sí? Que viene bien la sopita entonces para alguien que está resfriado o que está todavía en algún tema respiratorio, dolor de garganta, bueno, también con gripe, me dice por acá, uy, a moquito suelto, no, pobre. Bueno, da, está especial para la sopa entonces.

Hola, ¿cómo estás? Buenas noches, Clau, dice Maito. Bueno, es que está en el taxi ahí trabajando también. Es justo que escuchábamos el de Pitbull. En el taxi. Bueno, ¿qué tatuaje no se harían y por qué? No me tatuaría rostros, dice Leo, porque por las dudas, dice. Si sale mal, claro. Yo digo también, rostros y nombres, por ahí es como que todo depende, ¿no? Unas canciones en la lista de éxitos. Pensando por ahí cómo termina este viernes, tu viernes. Cómo arranca el fin de semana largo también, ¿eh? Común, dice, tatuarse el nombre de la pareja, pero después vienen los lamentos, me dice Mariana. El nombre de una pareja ni loco, dice José. Después hay que andar inventando que se llamaba igual que el perro. No. ¿Cómo? La flor más común, dice, es la rosa. Tatuajes de flores, los más comunes, me dice Damián.

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0: Bueno, algunos contando que van a hacer el fin de semana, fin de largo, algunos con preparativos, con encuentros, reencuentros. Hola City, buenas noches, aquí escuchando la radio con mi esposa Sole, tomando un rico mate. Me gustaría que me pasen un tema de Michael Bolton, me dice Damián. Te dije que te amaba, pero te mentí. Saludos desde Ledesma. Bueno, un besote grande para la gente de Ledesma, Damián. Eso para Sole también. Decime que la canción es la que te gusta. O sea, la quieres dedicar a tu esposa, no sé. Es linda esa canción, ¿eh? Mañana está disculpada nuestra amiga Kiara, me dice, te voy pidiendo disculpas desde ya, dice. Es que tenemos el cumple, claro, me dice, me van a disculpar, pero mañana nos vamos a decorar el salón con mis primos para decorar todo. Bueno, ahí está, Kiara también ya está disculpada. Para el ranking, bueno, dejáis por ahí el voto, no te olvides, radiocityfm.com. Votas por tu artista favorito y listo. Acá me dijo, me dice José, dejo el voto para Taylor Swift. Me gusta la de Karol G también. Bueno, ¿cuál? Decidiste por una de las dos, ¿eh? Karol G está buenísimo, sí. Yo diría esa. Buenas City, saludos desde Ledesma, leve llovizna, muy frío, escuchándolo siempre. Hola, ¿cómo estás? Por acá también, escuchando 769, muchas gracias. Llueve también en Palpalá, dice Franco. Sí, vemos por acá en Palpalá. Se mojó toda la cámara ahí en Palpalá, te digo, ¿eh? Que alguien pase a limpiar con un pañito, por favor.
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0: bastante grande para Damián y para Sole. Me gusta a mí y a mi esposa. Dice, y dedícale un tema para mi esposa y de Axel Amo. Bueno, eso te vamos a dedicar, Sole. Y para vos también, Damián. A la lista de éxitos.
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5 minutos para las 22. Raúl Alejandro, todo de ti. Todo de ti menos un tatuaje, ¿no? Marco me dice, me tatué el nombre de mi novia a los 19 años, a los 6 meses me dejó y ahora tengo que explicar por qué llevo el nombre de una mujer que no es mi esposa. Mi señora no me cree que es mi prima, dice, bueno. Ahora se está enterando que no es la prima, sino que era la ex de las exes, ¿no? Más o menos, la primera o la segunda tal vez, ¿no? Claro, imagínate que vas a una juntada y dices, ah, qué lindo, tratás el nombre de tu esposa o de tu hija. Es de una ex. El mar

0: ¿Sabés que hay algo que también está bueno recordar? Que no todo el mundo tiene que dar explicaciones de sus tatuajes. Está genial también eso, ¿no? No dar explicaciones, decir, me gusta, por eso me lo tatué y listo. Está perfecto. Cada tatuaje puede tener una historia, te puede gustar o no, te puede gustar. Cada uno tiene su opinión, sus gustos. Cada tatuaje puede tener un significado personal o simplemente ser algo que a uno le gustó y quiso hacerse. No sé, como decía una de las chicas ahí, si me gustan los bichos, me dibujo una mariposa, un bichito. Es eso, nada más. No siempre hay que dar explicaciones sobre lo que llevamos en la piel o incluso de nuestra apariencia física, ¿no? Es nuestra historia, nuestra decisión. Si alguien te pregunta y no tenés ganas de contar, hay gente que por ahí no tiene ganas de contar, ¿no? Por ahí es una historia triste o que no le gusta recordar también. ¿Tenés tiempo? Bueno, te cuento. Si no, no. Puedes responder tranquilamente, me gusta, con eso alcanza, ya está. ¿No? Claro. ¿Cómo estamos, amigo? Te mando un besote grande, Gaby. Ya está en el colectivo trabajando. Bueno, ayer también lo teníamos ahí, pero estaba con una situación de salud y es por eso que también nos preocupa saber cómo está hoy. Te voy a escuchar el audio. Ese cuerpo y esa promesa. A la gente de San Pedro también. Clau, no te olvides de San Pedro. Ahí está José. Saludes, José. Nada más que no dije San Pedro. Pero ya quiere dejar el presente. 388-473-7873. Me contás por ahí en dónde escuchás la radio.
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0: minutos de las 22, ahí estamos acompañando esta nueva hora, cuenta regresiva para terminar esta jornada en viernes, en este 9 de octubre. Un abrazo enorme para Gaby, de parte de todos nosotros, aquí todo el equipo de Radio City. Y muchísimas fuerzas, todo nuestro cariño, sabemos que no estás pasando por un buen momento de salud. Y aún así, bueno, seguís poniéndole el pecho a la situación, ¿no? Y trabajando. Ojalá, bueno, pronto lleguen días mejores, seguro, eso seguro, Que puedas recuperarte bien, volver a sentirte mejor. Y bueno, también acordarte de cuidarte mucho, escuchá también tu cuerpo, date el tiempo que necesitas para descansar, en el tiempo que puedas descansar, hacelo, por favor. Y no estás solo, Gaby, te acompañamos desde acá también con toda la buena energía, deseo que pronto estés, pero al 100%, Gaby.
1: Hola amiga, buenas noches.
0: Mira, con
1: frío, lluvia, sí. Está complicadito para trabajar, pero bueno, acá estamos, quedan esta vuelta y una vueltita más. Y terminamos la jornada de viernes.
0: Vamos.
1: Escuchándote como siempre. Acá, la radio siempre en el cole, amiga. Como siempre, un gusto escucharte. Buen programa. Adolorido, amiga. Sé cómo me duele la mano, pero bueno, acá estamos firmes, trabajando. Nos queda de otra. ¿Qué va a ser? Nos queda de otra. Hay que trabajar más.
0: Hay que trabajar. Te mando un besote grande, Gaby. Me sumo por acá, me dice, bueno, a los buenos deseos para nuestro amigo Gaby, Qué feo sentirse, bueno, enfermo con un tema de salud, pero también de cuidado, cuidado físico también. Es necesario el descanso. Así que cuando puedas descansar, tómate por favor ese tiempo de hacer ese reposo necesario. Buenas noches. Hoy había expo, sí. Y ahora por el tema de la lluvia, no sé si. Porque había también incluso ya para la noche. Celia también me estaba preguntando por acá. Sí había, hoy empezaba de hecho, pero en la noche que había bandas y todo eso, capaz que no se dio por el tema de la lluvia. Así que te mando un beso grande. Celia, teníamos desaparecida. ¿Qué la voz aparece? Aparece y desaparece. Está llena la expo, dice. Bueno, porque claro, hoy empezó. El tema de las bandas no sé para el final de la noche.

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Abel Pintos, hielo al vino. ¿Quién le pone el hielo al vino? ¿Quién está preparando postres? Celia, qué lindo. Buenas noches, hice postre tiramisú, también vi postre chaja fácil, así que para la próxima va a preparar eso, me dice Celia, así que seguro se pone las pilas y prepara, Sí, hace frío y dan ganas de comer algo, ¿no? Saludos para Diego. ¿Qué pasa con los tatuajes? De la gente que se hace los tatuajes de su equipo favorito, está bien. No sé si en algún momento se cambian de equipo. Yo no creo, pero puede haber, ¿no?

no, hay gente que se cambió o no de equipo y después, y el tatuaje que tenían, ¿qué onda después? Como lo taparon. Bueno, qué hermosas canciones que estamos compartiendo en esta noche de viernes. El lunes van a estar Clau, vamos a estar firmes como rulo de estatua, dirían algunos, ¿no? Bueno, escuchando más canciones, un clásico de Soda incluido en Doble Vida, el álbum que la banda argentina lanzó en 1988, producido por Carlos Salomar, Lo que sangra la cúpula. Forma parte de una etapa en la que Soda consolidaba su proyección internacional. ¡Qué buenos sonidos!

cuando se tatúan el nombre de tu novia o novio, dice, y después es tu ex, ¿qué hacen? Dice Celia. Ella no ha pasado la situación, por eso se pregunta, ¿qué hace la gente que se tatuaron? O sea, no es que para prevenir, sino ya lo hicieron ellos, ya metieron la pata. El nombre de tu novia o novio y después es tu ex, ¿qué hacen? Yo digo, capaz que o lo tapan, lo borran, o buscan una persona que se llame igual. Claro. O mienten, como dice Martín. Marcos era, ¿no? Marcos que decía que... dijo que era la prima. La prima lejana. La prima favorita. ¿Se lo creyeron o no? No sabemos. Me tatué la frase carpe diem, dice, pero no sabía qué significaba. A Ramiro le pareció lindo, no sé, esa frase. Es muy, muy conocida esa frase. Cuando me preguntaron dije que era el nombre de una banda, o sea, cualquiera. La otra persona no sabía tampoco qué significaba, que dijo, ¿qué onda? Aprovecha el día. O viví el momento. Decadentes, Mon Laferte, amoros.

muy bien, Maito, me dice de la película La Sociedad de los Poetas Muertos. Ahí utilizan esa frase, carpe diem. ¿Se acuerdan de la película La Sociedad de los Poetas Muertos? Esa película con Robin Williams. Hay una frase que dice... que quedó para siempre, ¿no? Carpe diem, aprovecha el día. Es una invitación a vivir el presente, animarnos a hacer lo que nos apasiona, no dejar nuestros sueños para mañana, si los podemos hacer hoy o empezar hoy. Porque el tiempo pasa, la vida sucede ahora, así que a disfrutar de este viernes, así con lluvia y todo. Gente linda, que estamos aquí, ahora. Bueno, qué lindo que ahora ya sabes el significado, claro. El carpe diem, no te borres el tatuaje. Hacé lo tuyo. Pavo me dice, me tatué un sol porque quería representar mi alegría. Después me separé, me quedé sin trabajo. Ahora digo que es un eclipse. No, ahí está por algo, para que te recuerde que tenés que... seguir y que siempre que pasa algo, igual la lluvia siempre que llovió paró, ¿no? Todos los días sale el sol, nada más que a veces se nota y otros días no, claro. No, besos, Ceci, me tatué un pequeño gatito y el tatuador le dice, lo hizo tan raro que mi familia dice que es una rata. Yo pago para tener un gato y termino con un roedor. Espero que lo arregle. Mauro se tatuó una Wanda, claro, imagínate. Puede ser peor siempre. ¿Quién se había tatuado los ojos, la cara? Ay, hacé memoria y contame.

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0: estás?
1: Un minuto y las 23, Maxi Espíndola. ¿Cómo estás? Bueno, por acá un tema de Madonna, me dice Celia, y lo vamos a sumar en esta nueva hora. ¿Viste? Maito me dice, Mauro se tatúa a Wanda, y encima letras grandes, ¿no? Muy, muy grandes, sí. No sé si al final se tapó o no se tapó el brazo, Mauro. Y los hijos de Wanda también, dicen, sí. Bueno, para que no digan que no los cuidaban.

tiene tatuado? Tiene un león en el pecho. Y tiene el nombre de los hijos de Wanda también. Y bueno, supongo que también de sus hijas también, pero ya decía yo, los rostros como que ser muy muy bueno para la cara de Wanda. Tiene la cara de Wanda, es verdad. Tiene al menos 3 tatuajes que hacen referencia a su relación con Wanda. Si al final se los tapó o no, pero tenía la cara de Wanda, las rosas y todo eso. Y también sumados al número 20.

2017 tenía el nombre en letras grandes y las iniciales de ambos sumadas al número 27, cuya significancia se mantenía en secreto hasta que Wanda reveló que en diciembre de 2013, con una declaración escueta, pero esos dígitos eran a causa de un aniversario, entre comillas. Esto que decían ustedes a veces, tatuarse fechas, solamente ustedes entienden.

Claro, con las fechas y todo eso. Tenemos también esto que estamos disfrutando de la música. Un artista misterioso de hoy, o sea, recordando el natalicio de un músico que cambió para siempre la historia del rock, digamos. Es un día como hoy, pero en 1940, en Liverpool, Inglaterra.

Así tiene el corazón nuestra amiga Celia, el corazón contento. Me llega Andrés por acá. Bueno, el artista misterioso. Nació el 9 de octubre, pero de 1940 en Liverpool, Inglaterra. Formó parte de una de las bandas más exitosas, influyentes de la historia de la música. Fue cantante, guitarrista, compositor. Hay canciones que siguen vigentes en distintas generaciones, ¿eh? Sí, sí. ¿De quién se tratan? Bueno, además su carrera musical fue reconocida por sus mensajes a favor de la paz. Su nombre tiene 5 letras. Nada más, ¿eh? Y el apellido comienza con la letra L. Por acá me dice Mariela, para mí Freddie Mercury, dice, pero no, nada que ver, no. Ahora que tiré las últimas pistas, ya por lo menos ahí. Para mí es David Bowie, dice, con tantas pistas ya no sé qué pensar. Besitos, Romy, no, no es. Diego me dice Elton John. El nombre tiene 3, 4, 5. Sí, mirá. Igual, pero es Elton John, no. Ese último John nos puede servir. Esta es una herramienta que nos puede servir. Tiene que ser alguien que haya marcado la historia de la música. Diego, ahí estamos, ¿eh? Muy cerquita, muy cerquita. Un beso grande para Dani, Clau, yo sobreviviendo, dice, a los síntomas del embarazo. Estoy feliz. Voy a ser mamá por primera vez. Qué lindo. Felicidades, Dani. Qué alegría. Todos felices por acá también. Bueno, con razón, ¿no? Ahí estabas como que con algunos síntomas también. John Travolta será, me dice. No, no es John Travolta, Kiara. Dicho, hablamos de una persona que estamos festejando el cumple, sino más bien recordando su natalicio. Nació el 9 de octubre, pero de 1940 en Liverpool, Inglaterra. Ahí vamos, ¿eh? Pero lo primero, ya acertaste con el nombre, digamos. Sí. Pero por acá, Diego, sí. ¿Sabes que sí? Acertaste.

Así que ya vamos a dar a conocer el nombre del artista misterioso de hoy. ¿Cómo que sufra un poquito más? Olivia Walcotti, tus errores.

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Este para Guti, por acá, ya lo sabía, Clau. Es John Lennon. Guti de las 18 hectáreas. Hola, Guti, sí, también por acá. Diego acertó. Clau, por acá. Su esposa es japonesa. John Lennon, me dice Kiara también. Así es. Bueno, estamos recordando también a John Lennon. El natalicio del cantante de los Beatles. Nacido como John Winston Lennon. Nació en Liverpool el 9 de octubre de 1940. Fue un artista, cantautor, multiinstrumentista, poeta, actor, activista, compositor, dibujante, productor, escritor y pacifista británico. Bueno, conocido por ser fundador, compositor, vocalista, guitarrista rítmico de la banda de Beatles. Bueno, y considerado también.

0: uno de los artistas más influyentes del siglo XX. Y su asociación con Paul McCartney sigue siendo la más exitosa de la música popular, una de las más celebradas de la historia también, ¿no? Bueno, ahí recordando un poco la música de este artista. Gracias, Lore, por acá me voy preparando para ir a dormir. Qué lindo que el fin de semana vamos a aprovechar para quedarnos en casa, dice. La cuestión es cómo mantenemos a los chicos en casa, ¿no? Claro, porque fin de largo. Y si llueve todo el día, hay que buscar actividades también, ¿no? Por ahí. O salir también, pero bueno, con ese plan B. Y hablando de los tatuajes, me dice, yo no me tatuaría el nombre de mis hijos, pero no porque no los quiero, sino porque me da miedo las agujas, dice. Bueno, tal cual, eso también, ¿no? Puede ser la razón por la cual no te tatuarías. ¿Y qué es lo que no te tatuarías? También. Para acá que van pensando. ¿Qué es lo que no te tatuarías? ¿Y por qué?
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¿Cuántos se acordaron de esta canción de Kevin Johansen? Me sonaba, dice por acá Fede, Down With My Baby. Bueno, estamos a punto de cerrar este viernes. Arranca el nuevo fin de semana. Claro, con muchos por ahí. Los planes ahora es plan B, ¿no? Por el tema de la lluvia.

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se nos pasó, ¿no? Sí, Azúcar Amargo. Por acá muy cerquita del final. Fíjense que llegamos a compartir toda esta última parte del viernes. Disfrutando algunos clásicos como el que estábamos escuchando también. Pero llegamos al final. Sí. Te cuento el pronóstico para mañana sábado para San Salvador de Jujuy, que se espera una jornada bastante fresca, con cielo mayormente nublado, probabilidad de lluvias, chaparrones durante distintos momentos del día, la temperatura mínima llega a los 8, la máxima puede llegar a los

13. Probabilidad de lluvias alrededor del 45 al 55%. Bueno, sí o sí, camperita. Llevar paraguas por las dudas si salimos. Un paraguasito de bolsillo, de cartera, no sé, algo tranquilo. O una camperita de lluvia también. En San Salvador. En San Pedro, mínima de 14, máxima 18, con cielo nublado también. En Libertador General San Martín, también una mínima de 15, una máxima de 20. Una jornada mayormente nublada, con probabilidad de lluvias y chaparrones. Bueno, con esto llegamos al final, nos vamos. Gracias por compartir con nosotros la última parte en un nuevo regreso a casa. Que tengan un excelente fin de largo para algunos. Nosotros vamos a estar mañana a partir de las 19. Tenemos un nuevo encuentro porque tenemos el ranking con los más votados de la semana. Te espero a partir de las 19 aquí en la conducción. Mi nombre es Claudia. Te dejo un beso enorme. Chau.

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2: Son las 6 de la mañana y me da igual. Voy a salir a la calle, voy a ponerme a gritar.
3: Voy a gritar que te quiero, que te quiero de verdad. Con esa sonrisa puesta. De verdad que no me cuesta.
4: No, hoy sí cuesta, cuesta. Costó, costó.
2: Pero Aitana, no imaginas el resto.
4: Y bueno, ¿qué vamos a hacer? Bajó un poco la temperatura. ¿Ustedes son de los míos que ya guardaron toda la ropa de abrigo, de media estación y de todo? Sí, tremendo error el que hicimos, ¿eh? Bueno, la temperatura está un poco más baja. Pero como siempre les digo, al mal tiempo, buenas canciones, por eso llegamos, acá estamos y nos quedamos juntos. ¿Te parece? Dale, hasta las 14, San Salvador de Jujuy, esta hora con cielo cubierto, 10 grados la temperatura y esperamos una máxima de 13. Llueve, llovizna, lluvia débil durante toda la jornada. Y sí, te lo tenía que decir, la cruda verdad. ¿Cómo va? 8 minutos pasaron ya desde las 8 de la mañana. Ay, cómo costó.
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4: Bueno, a mí me levanta todo este tipo de canciones. Ustedes me dicen cuáles son las canciones que los levantan a ustedes. 388-473-7873.

0: 3388-473-7873. Cafecito, por favor, unos mates. ¿Con qué arrancan el día ustedes? Ah, ya sé con qué arrancan, con la frase. Si nadie te lo dijo todavía, te lo digo yo. Que tengas un bonito día.
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0: Ay, no te puedo creer, recién.
3: Hola, buen día, buen día.
0: Buen día.
3: Yo lo estoy escuchando. En la avenida Savio, altura de la cancha de gimnasia, hubo un accidente. Por favor, avisen. Gracias.
0: Hay accidente en la avenida Savio, altura de la cancha de gimnasia. Mucha precaución a la gente que está transitando por ahí por la zona, por favor. Muchas gracias, 700.

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Bueno, mucha precaución a la hora de transitar. Nos pasan el dato de un accidente en la avenida Savio, altura de la cancha de gimnasia. Para vos que vas ahí al frente del volante, mucha, mucha precaución. A mí me asfixia la ciudad, no me importa si es. Te digo que está hermoso afuera, para salir. La gente que suele salir muy temprano a realizar actividades físicas.

0: 10 grados la temperatura a esta hora en San Salvador. Te decíamos que la máxima de hoy llega a tan solo 13 grados. San Pedro de Jujuy, 16 grados a esta hora, cielo cubierto, y la máxima rondaría los 20 grados. Si hablamos de Libertador General San Martín, 16 grados a esta hora y esperan una máxima de 20 grados. Y si nos vamos hacia el otro sector, La Quiaca, 6 grados a esta hora y se espera una máxima de 23 grados.
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0: 40 minutos pasaron ya desde las 8 de la mañana. Atención, Avenida Savio, altura Estadio 23 de Agosto, sentido norte-sur. De acuerdo al informe de la Dirección de Tránsito y Seguridad Vial, corte total momentáneo con desvío por distribuidor Avenida Éxodo. Sí, se informa a los señores conductores transitar con precaución por dicho sector debido a que en el lugar se produjo un hecho vial. Circular con velocidad reducida, mantener la distancia apropiada de frenado, respetar las señalizaciones viales e indicaciones del personal del Cuerpo de Seguridad Vial que realiza regulación en el tránsito. Corte total momentáneo, Avenida Savio, altura Estadio 23 de Agosto, sentido norte-sur. Sí, corte total momentáneo, desvío por distribuidor Avenida El Éxodo, sentido norte-sur. Savio, altura, Estadio 23 de Agosto.
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1: 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Y vamos juntando.
0: Hola, buen sábado. Al mal tiempo, buena cara. Aquí con mi emprendimiento. No. Por favor, de nuevo. Hola, buen sábado, al mal tiempo, buena cara. Aquí con mi emprendimiento haciendo budín integral. ¡Qué rico! Budín con nuez y chip de chocolate. Nilda en Alto Comedero, amasando y horneando. Está ideal, ¿eh? Está recontra ideal para hacer eso. Dos minutos nada más para llegar a las 9 de la mañana. Me encantaría ver a la gente de Maná cantando, ¿no? En vivo, ¿no? Presencial, ¿no? Un minuto nada más para llegar a las 9 de la mañana. ¿Y sabías que Jujuy corre por una buena causa? Se viene la carrera solidaria del Hospital de Niños. Será el domingo 25 de octubre, donde las calles de San Salvador de Jujuy serán el escenario de una jornada que va a combinar deporte, compromiso social, solidaridad. Sería la tercera edición de la carrera solidaria de la Fundación Hospital de Niños, una iniciativa que busca convocar a cientos de jujeños para acompañar el trabajo que se realiza en beneficio de los pacientes del Hospital Materno Infantil. Va a ser una carrera para toda la familia, con distintas distancias, distintos circuitos. Vas a tener la opción de 7, de 15 kilómetros, 2 kilómetros, categoría Kids. Es un verdadero objetivo que está más allá de la llegada, ¿sí? Esta carrera que tiene un propósito que trasciende lo deportivo, más que nada lo que busca es generar recursos para acompañar las necesidades que hoy tienen en el Hospital Materno Infantil y fortalecer la tarea que desarrolla la Fundación Hospital de Niños. Va a haber medallas, remera. Y, por supuesto, ya están con todos los preparativos para esta nueva edición. A estar muy atentos todos, se viene la carrera solidaria del Hospital de Niños. Se va a desarrollar el 25 de octubre.
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0: 14 minutos pasaron ya desde las 9 de la mañana.
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0: Atención a la gente que transita la ruta nacional número 52, kilómetro 116, altura quebrada de Malpaso. En este momento se encuentra un corte total momentáneo con paso alternado por banquina. Se informa a los señores conductores transitar con precaución por dicho sector debido a que en el lugar se produjo un hecho vial. Reiteramos a la gente que transita o debe transitar por la ruta nacional número 52, kilómetro 116, altura quebrada del Malpaso. Corte total momentáneo.
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0: Claro, no está borracho y loco en realidad. Está con un severo problema de salud. Estamos hablando de Joaquín Levington. Tuvo que cancelar sus presentaciones. Turf suspendió su show en la semana de la Valleja por problemas de salud que sufrió Joaquín Levington, que tiene como indicación médica reposo. La banda argentina, que tenía previsto actuar el día de ayer en Minas de Uruguay, comunicó la cancelación a través de las redes sociales un par de horas antes de subir al escenario. En un segundo posteo precisó que el afectado es el cantante y líder de la banda. También canceló otros shows y lo que dicen es que Joaquín se encuentra con un severo estado gripal. Los médicos le indicaron reposo. Esperamos que se mejore pronto. Es el aviso oficial por parte de la banda. No sé explicar lo que te tengo para... No sé, permitime dudarlo, pero... Para mí, él se está viendo afectado por lo que le pasó en este último tiempo, con las denuncias en su contra. Y sí, lamentablemente afecta todo eso.
1: Este tema, ¿no? 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
2: No

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7 minutos nada más para llegar a las 10 de la mañana. ¿Tenés planes? Mirá que se viene un fin de largo, ¿eh? Sí, el lunes, feriadito. Acordate de apagar las alarmas. Te cuento que comenzó la Expo Jujuy 2026 y cada edición es más importante, es más trascendente. Así lo aseguró el presidente de la Cámara de Comercio. La 17ª edición de la Expo Jujuy 2026 abrió sus puertas con más de 200 espacios. Este fue el día de ayer, hoy también vas a poder disfrutar de esta hermosa propuesta que tenemos aquí en San Salvador, en la Ciudad Cultural, una gran

0: Bueno, te voy pasando el dato. La Expo Jujuy se desarrolla en la Ciudad Cultural, permanecerá abierta hasta el lunes 12 de octubre y el horario de ingreso es de las 15 hasta las 0. Hay espectáculos musicales que comienzan a partir de las 20. Una buena propuesta para este fin de semana. Vos me contás qué haces, 388-473-7873. ¿Cómo va en este sábado 10 de octubre de 2026 con esta llovizna que nos acompaña en algunos sectores? Y ya te dijimos que al menos aquí en San Salvador así se va a mantener no solamente este día, sino que hablamos del pronóstico extendido. Esto se anuncia hasta el próximo viernes. Vamos a tener días más días pasados por agua. Pero bueno, mal tiempo, buenas canciones. Por eso, subí el volumen.
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Vamos activando, activándole mañana, que ya pasaron 2 minutos desde las 10. Hola, buen día, City. ¿Sabés que el preceptor tiene 2 días para valorarlo? El 19 de septiembre y el 10 de octubre. ¿Sabés que me estaban diciendo? Che, no es el día del preceptor. Y yo dije, nah, eso fue en septiembre. Feliz día del preceptor a todos los preceptores. Nadie se acuerda de ellos. Y son los más piola que hay en el colegio. O sea, sin desmerecer a los profesores, pero... Decime si alguna vez no te hicieron el aguante con una tardanza, con hablar con tus papás. Claro, se lo remerecen. Feliz día a los preceptores.

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leyeron, vieron, escucharon que Nicole Neumann contó que se encariñó tanto con el novio de su hija Allegra que hasta lloró cuando se separaron. Nah, pero o sea, madre, ¿de qué lado estás? ¿A ustedes les pasa eso?

Bueno, resulta que Nicole Neumann contó cómo se lleva con los novios de sus hijas. Che, pero es una cosa diferente, ¿no? El novio de tu hija, vos mamá, que el novio de tu hijo, vos mamá. Me imagino que algo parecido a vos, papá, y el novio de tu hija, que la novia de tu hijo, o sea. Bueno, la modelo aseguró que sus yernos la quieren mucho, que ella los quiere mucho. Tal es así que admitió que le cuesta mucho cuando las relaciones terminan. Contó que como suegra, al parecer, es muy buena. Habría que preguntarle a los hijos, a los novios de las hijas, ¿no? Me dolió su primer noviecito y le duró re poquito. Cuando me vino a decir que ya no estaba más con él, me puse a llorar. Dice, ¿pero cómo?

la hija le dijo, pero mamá, ¿estás de mi lado o de él? Bueno, por eso yo te pregunto, esto nos lleva a una pregunta. Cuando cortás con tu pareja, ¿también cortás con toda la familia? ¿O seguís apareciendo en los cumpleaños, en los asados, en Navidad? ¿Seguís saliendo en las fotos? ¿Viste, tipo que te separás de tu pareja, pero seguís manteniendo una relación con la mamá, el hermano, la abuela? Más que el con tu, o más que tu propia expareja. Igual, ¿te siguen invitando a las fiestas? ¿Te guardan un lugar en la mesa? ¿Tu ex se pone celoso porque tipo llega a una cena familiar, un almuerzo familiar y te ve a vos y nada que ver ya con vos? Contanos un poquito tu historia, ¿eh? Porque hay separaciones en las que se va el novio pero la suegra se queda. O te quedas con la abuela y todo. Ah, sí, me dice ella. Che, vos sí, sí que, si sos como suegra, como Nicole Neumann. A vos todavía te mandan el pancito de Navidad, ¿no? A mí todavía me mandan maquillaje, una genia la mami María. Bueno, contame, 388-473-7873. ¿Cortás con tu pareja, pero mantenés relación con la familia y los familiares? Dale, contame, 388-473-7873.

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2: Ciudad de Nieva es sede de una jornada de yoga y hábitos saludables con entrada gratuita. Este sábado se realiza la segunda edición de Respira y Emprende, la actividad pensada para agasajar a las madres en su mes y promover el bienestar familiar. Se desarrollará desde las 10:30 hasta las 16 horas y la propuesta de acceso libre incluye clases abiertas de yoga sin experiencia previa y una feria con emprendedores de productos saludables. Feria Medieval. Hoy el barrio Mariano Moreno será escenario de una nueva edición de la Feria Medieval Vampírica, una propuesta gratuita que cuenta con cosplay, música, actividades recreativas, puestos y distintos espectáculos para toda la comunidad. El Lobo recibe al Albo este domingo. Gimnasia de Jujuy enfrentará a Gimnasia y Tiro de Salta este domingo 11 de octubre desde las 16 en el Estadio 23 de Agosto por la fecha 33 de la Primera Nacional. Los hinchas salteños dispondrán de 2.500 entradas entre populares y plateas que comenzarán a venderse el día de hoy en el Estadio del Club Salteño. Para más información, todo Jujuy.
0: En Radio City, hora
2: 10:35.
1: Temperatura
2: 12 grados.
0: Humedad
2: 77%.
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haces, Maru? Hoy te toca Uber Mom. Bueno, gracias por el dato, Maru. Avenida Savio, altura Estadio 23 de Agosto. Estado de transitabilidad normal. Esto pasó muy temprano, ¿no? 8:30 de la mañana. Bueno, ya se encuentra normalizado si tenés que transitar por Avenida Savio a la altura del Estadio 23 de Agosto. Tránsito normalizado.

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1: ¿Tenés planes para hoy?
2: Sí.
1: ¿Todavía estás pensando qué hago? ¿Dónde dejo mi perro? Bueno, te lo llevas, porque, bueno, si es negro, ¿no? o se puede llevar de otro color. Bueno, lo cierto es que se va a realizar la primera mateada del perro negro en el Parque Sibi Sibi. Es hoy. La primera mateada del perro negro en Jujuy, una iniciativa que busca reunir personas que comparten el amor por los animales en una tarde de encuentro, mates, actividades al aire libre, compartir, disfrutar. A partir de las 16 en el Sibi Sibi, a la altura del anfiteatro, y esta invitación está dirigida para quienes tengan perros negros, sin importar la raza o nacionalidad. Claro, viste, vos decís, tengo un alemán, no, un francés, no, no importa la nacionalidad. Si tenés algún perro de color negro, mandame la foto ya, por favor. 388-473-7873. Hoy a partir de las 16 te esperan en el Parque Sibi Sibi para disfrutar de la mateada del perro negro.

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1: Ay, me encanta. Comenzaron las fotos, ¿eh? Mi reina se llama Trixie y es sanpedreña. La amo con todo mi corazón. City son mi compañía todos los días. Adriana de San Pedro, le mandamos un besote enorme. Adriana, estás a tiempo, ¿eh? Para llegar a la mateada aquí en el CBC a partir de las 16. Ay, me mandaron la foto de una salchi. O una o un salchi negro. Eli se llama Cody. Siempre te escucho en mi trabajo. ¡Ey, qué lindo! Mirta tiene un salchi. Me parece que es nene. A vos te queda mucho más cerca, ¿no? Para ir a la mateada. ¿Por qué discriminan a los perros blancos y de otros colores? Me dicen. Ah, no sé. Mira, ahora se va a hacer esta mateada del perro negro. Lo que da pie para proponer, ¿no? Ya se hizo la canicheada. Ya se hizo el encuentro de los salchichas. Claro, no vamos a decir salchicheada. Ahora se va a hacer hoy a la tarde la mateada del perro negro. ¿Qué otro perro hay? O sea, como muchos acá. O bueno, si no hay muchos, igual. ¿Alguna movida gatuna? ¿Hubo movida gatuna?
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0: Che, era negro, la mateada de los perritos negros. Yo tengo mi bebé boxer Rocco, me dice, pero no es negro, Omar.
1: Yo no estoy orgulloso, pero sí contento de que te perdió. 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Dime si hay espacio los fines, entro por la ventana.
0: Mateada del perro negro, hoy en el CBCB. A partir de las 16. Y bueno, lleva el que tengas en casa, ¿viste? Tu mejor amigo, no lo elegiste por el color.
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0: Bueno, me empezaron a mandar fotos de los boxers y me dicen, yo quiero que hagan de los boxers. Yo había escuchado la mateada del Cerro Negro, del Perro Negro. Clau.
1: La canción para regresar.
0: Ay, bueno.
1: Amigas digan que no para tanto esa tradición.
0: Me encanta esta actividad, por eso vamos a hablar con Josefina Sena, que es una de las organizadoras. Hola, José, ¿cómo estás? ¿Cómo te va? Bienvenida.
2: Hola, Citi, ¿cómo estás?
0: Súper, y acá generando estos mensajes con la gente, que me mandan fotos y se preguntan quiénes pueden participar.
2: Qué lindo, sí estuve viendo que se suman, la gente se suma, les encanta y hay mucha gente que tiene perritos negros. Bueno, la mateada en realidad no es un evento masivo, sí, es simplemente una mateada, vamos a juntarnos, tomar mate y lo más importante, compartir con nuestros perros negros. No hace falta que tu perro sea 100% negro, o sea, puede tener mancha blanca, puede ser medio marmolado, lo que sea, no importa la raza, no importa el tamaño, o sea, todos están ahí válidos para participar.
0: Me encanta, me encanta. ¿El perro negro tiene su día?
2: Sí, en Argentina el Día del Perro Negro fue el 1 de octubre. El Día del Perro Negro se creó porque existen muchos estigmas y estadísticas que a la gente les puede interesar. Por ejemplo, en Argentina estadísticamente los perros son más abandonados y son menos adoptados.
0: Mira.
2: Estos estigmas son como que el perro negro es más agresivo, es de la mala suerte, igual que con el gato.
0: No sabía eso.
2: Gente que cree que son feos, o sea...
0: Oh.
2: Sí, hablamos con algunas refugios y demás y nos comentan que es verdad que la gente llega diciendo, no quiero un negro.
0: Mirá, no sabía eso. Tenía el conocimiento de que a los gatos por ahí, viste, o no les gusta nada o les encanta un gato negro. Así es como dos extremos. ¿Pasa lo mismo con el perro?
2: Con el perro lo mismo. O somos amantes del perro negro o a la gente directamente no les gusta.
0: Mira, no sabía esto. O sea que esto hace diferencia a la hora que la gente quiere adoptar algún perrito.
2: Sí, los perros que están en adopción son menos adoptados. O sea, la gente prefiere un perro blanquito, un perro claro, pero los negros quedan ahí en la lista de espera.
0: Ay, pobre. Bueno, me encanta esto, que sea mucho más abarcativo. Un vaca entra porque es blanco y negro.
2: Sí, también.
0: Vi que también hay atigrados, por ejemplo, están dentro de la gama negro petróleo, pasa también.
2: Sí.
0: Bueno, ¿cuáles son las
2: reglas? Incluso.
0: Sí.
2: Incluso los perros que sean medio marroncito negro también cuenta, o sea, todo perro oscuro. En realidad, el 1 de octubre es el día del perro negro, pero nosotros en la mateada vamos a aceptar a todos, o sea, acá no se discrimina ninguno.
0: Me encanta.
2: El tema es que la mateada está diseñada para agasajar a los negros, o sea, pero todos pueden participar, o sea, no hay ningún problema.
0: Los pueden llevar,
2: no sean de raza.
0: ¿Los pueden llevar disfrazados?
2: Si querés, sí, no hay, como te digo, no es un evento masivo donde van a haber competencias ni demás, es una mateada, van a haber sorteos, regalos y demás, pero no hay competencia.
0: Me gusta mucho eso. ¿Cuál es la recomendación para la gente que vaya con su amigo de cuatro patas? Porque, viste, a lo mejor, no sé, yo tengo un perrito que sale a la calle, ve otro y empieza a ladrar, como que no socializa con los demás.
2: Bien. Nosotros, primero que nada, recomendamos que los perros siempre estén con la correa. Que tengan un bowl para el agua, eso es muy importante porque por ahí van a jugar mucho y después están todos sedientos. Que le lleven premios, comida, para que el perro también la pase bien.
0: La bolsita para levantar la pupú.
2: También vamos a tener ahí a la mano, pero también lleven. Algo muy importante sobre los perros que por ahí tienen reactividad o no son muy sociables, quiero aclarar a la gente que no hace falta que tu perro socialice. Es decir, no es un evento en el que tu perro va a tener que estar socializando constantemente con otros perros. Podés estar vos en una esquinita ahí con tu perro tranquila, tomando mate,

0: sin socializar. Y si hiciera falta o si quisieras mostrar a tu perro y demás, va a haber gente capacitada también para ayudarte con estas conductas.
1: Qué bueno, qué bueno. Me encanta, me encanta, me encanta esta actividad. Hoy, ¿en dónde y a qué hora? Repetirle a la gente, por favor.
0: Bien, es a partir de las 16 de la tarde, ¿sí? En el CBCB a la altura del anfiteatro.
1: Bien, perfecto,
0: Y
1: ahí
0: algo
1: está.
0: muy bonito que les quiero contar, van a haber un montón de sorpresas para los negritos, pero también van a haber carteles para que se saquen fotos, premios para los perros, o sea, es una actividad bastante bonita que sí, yo les recomiendo no se la pierdan.
1: Qué lindo. Bueno, y ahí seguramente también se puede acercar la gente que tenga, como me decían acá, el boxer. Acá me dicen, Eli, tengo siete rubios, dice. Y me mandan la foto, no te puedo creer. No.
0: Sí, sí, en Instagram, pero también nos dijeron que hacíamos discriminación a los perros rubios. No, no es discriminación. Acá estamos haciendo, en particular, por el Día del Perro Negro,
1: Claro.
0: pero seguramente vamos a sacar un montón de eventos para todos los perros sin discriminar a ninguno.
1: Seguro, seguramente. Bueno, José, nos encontramos entonces en la mateada. Agarro a mi vecino que tiene un perrito negro y estamos, ¿dale?
0: Dale, dale, nos
1: Te
0: vemos.
1: mando un besote enorme. Gracias por contarnos todo.
0: Chao, chao.

Pablo, no puedo creer que tengas 7 golden. Nada, medio sueldo se te va en el alimento. Le mandamos un besote enorme a El Pela Pablo. Che, fue tu día, ¿no? Bueno, el día de todos en realidad. Te mando un besote enorme. Buen fin de semana.

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Estamos a tan solo 2 minutos de llegar al mediodía. Son la mejor compañía. Besos, buen fin de, me dice Pablo. Beso enorme para vos. Excelente fin de. Claudia, para allá. Espera que aterrice Papá Noel. Ella

0: está pensando en carnaval. Eri, buen día. Te mando foto de mi negrita, Perla Paredes. Ella ya es mayor de edad con alma de joven. Es de las nuestras. La edad no pasa. La juventud no pasa por un número, por la edad. Perla Paredes, besote enorme. Su negrita. ¿Tu negrita va a tomar mate hoy?
1: Pensando en tu sonrisa, ¿qué hago para que el reloj no vaya tan deprisa? Y quiero.
0: Buen día, mi querida Eli. Mi Eli querida, dice, no mi querida Eli.
1: Eso yo quiero.
0: Aquí desde Junín, escuchando la City con unos mates, como todos los días. Y los sábados, obvio, sin falta que estás vos. Quiero que le mandes un beso y un abrazo fuerte, fuerte, fuerte a la distancia a mis retoños. A Guille, Vicky, Gianluca, los extraño un montón y espero volver pronto. Te mando un beso enorme para vos también, hermoso sábado para todos. Y obviamente, aguante Vélez Arfield, dice. ¿Qué haces, Max Power? Ahí estás renovando. Renovando energías, Max Power. Se lo seguimos a través de las redes sociales. Él está mimado por toda la familia. Me encanta eso. Amor, contención. Ya te hacía falta volver. Con tus otros tuyos. Che, ¿y el gato? ¿Con quién quedó el gato? Ah, bueno. La juntada de boxer de Max.
1: Perdóname, puedo ser un poco intenso y lo sé.
0: Un minuto pasó ya desde el mediodía. ¿Qué onda? ¿Cómo del otro lado? Me contás un poquito. 3884737873.
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3: Hola Radio City, soy Santi y voy al colegio de Salvador. Estoy yendo al dique de la Ciénaga. Y sí, acá está yendo mi tía a buscar a mi primo. Bueno, chao, muchos saludos.
4: ¡Ey! ¡Qué lindo! Te vas a buscar al primo. ¿Qué van a hacer el finde? Besitos, Santi.

0: no, en serio.
1: ¿En serio?
0: ¿Para qué?
1: ¿Para qué, mi amor?
0: Sofía.
1: Capú.
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0: 21 minutos pasaron ya desde las 12.
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0: Muchísima precaución, accidente vial en la ruta número 52. El tránsito se encuentra restringido en la quebrada del Malpaso. Un hecho vial en la ruta número 52, altura de la quebrada Malpaso, provocó restricciones y demora. Habilitaron el paso alternado por banquina. Por eso se pide circular con precaución ante esta situación. Las autoridades recomendaron a los conductores transitar con extrema precaución por el sector, reducir la velocidad para evitar nuevos incidentes, respetar las indicaciones viales. Para todos aquellos que deban transitar por la Ruta Nacional 52, tienen que tener en cuenta las restricciones y además las posibles demoras en el tramo afectado. Reiteramos entonces, accidente vial en la Ruta 52, el tránsito se encuentra restringido en la quebrada de Malpaso.
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2: Organizan la tercera carrera solidaria a beneficio del Hospital Materno Infantil. La Fundación Hospital de Niños anunció la realización de un evento deportivo familiar previsto para el domingo 25 de octubre. La iniciativa busca recaudar fondos para apoyar la labor de la institución médica y colaborar activamente con la salud infantil provincial. San Pedro de Jujuy realiza un desfile de carrozas con entrada libre y gratuita. La ciudad San Pedro en Avenida 25 de Mayo. Participarán las Escuelas Técnicas 1 y 2 y el Polivalente de Arte junto a colegios, jardines y centros de la zona. Para más información, todo Jujuy.
0: En Radio City, hora
2: 12:32.
1: Temperatura
2: 14 grados.
0: Humedad
2: 75%.
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Día City, qué linda la música. Gracias por la excelente música de todos los días. Por aquí con Romeo, mi gordito, saliendo a pasear a tomar unos mates por el parque cerca de casa. Muchos saluditos, me dice Fer. Un peluche tiene. Le mandamos el besote enorme a Fer y su gordito Romeo. Me imagino que ahora lo sacaste como a pasear y más tarde te vas al encuentro de los negritos. Ay, qué lindo, Nilda. Esta mañana nos escribía y nos compartía que estaba preparando unos budines. Ya están listos. Me imagino el aroma que se debe sentir por ahí. ¿Viste esos aromas que te hacen levitar prácticamente? Hola, Eli, aquí en sintonía de la City por San Pedro. Y si nadie te lo dijo todavía, que tengas un bonito día. ¡Santiago! ¿Qué haces en San Pedro? Me encanta Santiago siempre, por todas partes anda él. Oli, dice aquí ansiosa esperando que llegue mi príncipe Lukis, que vuelve de su viaje de estudios por el NEA. ¡Qué lindo! ¿Con quién se fue?

0: Ah, bueno, tremendo viaje pegó. Las cataratas, qué belleza.
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0: Hola, buen día. Muy hermoso el programa, siempre los escucho. Escucho la City de Jujuy. Soy Vero de Cava. Estoy en Recoleta descansando con mi marido Martín.
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0: Preparando el almuerzo. Guiso de lentejas. Oh, pintó guiso de lentejas. Qué bueno, qué rico.
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0: Aquí está nublado, llovizna, frío en Cava, me dice Vero.
1: 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Si está repleta la discoteca, solo somos tú y yo y tú y yo y ya.
0: Besitos para Vero de Cava y Martín.
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0: Con lluvia, me dicen por allá. Por acá también, te digo.
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0: Es más, hasta el próximo viernes se anuncian lloviznas.
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0: 5 minutos nada más para llegar a las 13, que comenzó la edición número 17 de la exposición de caballos peruanos en La Rural. Hoy continúa, es en el barrio Bajo la Viña. Ahí te vas a encontrar con criadores, expositores y ejemplares de distintos puntos del país. Este es el encuentro que forma parte del concurso provincial del caballo peruano de paso. Es una de las principales actividades vinculadas a esta raza en Jujuy. Y esta edición cuenta con la participación de más de 250 caballos y representantes de diferentes provincias argentinas. Ahí tenés otra actividad para vos, la familia, los amigos. Edición número 17 de la exposición de caballos peruanos en La Rural.
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0: anda ahí?
1: Buen día, señor Eli. Bueno, ya estamos ya, a ver, finalizando ya la mañana. Buenas tardes. Señor Eli, páseme algún temita, algún clásico, Soda Stereo, no, no sé, cualquier otro rockero, por favor, para levantar el ánimo.
0: Bueno.
1: Y ya está haciendo frío ya.
0: ¿Viste?
1: Salió el sol y volvió de nuevo a su cueva.
0: Pero qué bárbaro.
1: Bueno, señora Lina, que le pase bien. Fin de semana, hasta luego.
0: Besote enorme a Amalia. Y la Nere que siempre habla ahí de fondo. En todos los audios se lee. Algún tiempo atrás.

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1: 22 minutos pasaron ya desde las 13. Si te quedas conmigo, vamos a hacer twins. 13 grados la temperatura a esta hora aquí en San Salvador. La máxima es esa, 13 grados, no pidan más. Si nos vamos a San Pedro de Jujuy, 19 grados a esta hora y esperen una máxima de 20, mientras que en Libertador General San Martín, 19 grados a esta hora y la máxima también estaría rondando los 20 grados el día de hoy. En La Quiaca, hermoso, soleado, 18 grados a esta hora y esperan una máxima de 22 grados.
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0: qué buena canción. Che, ¿por qué me eliminan los mensajes? No me hagan eso. Hola Eli, al fin pude escucharte. Hoy no hubo fútbol, acompañando siempre a mi niña, así que estuve haciendo producción con tu voz de fondo. Tengo mi perro negro, pero no creo que lo pueda llevar. Che, es enorme tu perro Dante, ¿no? Da miedito ese perro. Hoy se suspendió fútbol, ¿no? Sí, sí, los chicos del Club Comercio suspendieron hoy. Qué alegría, decíamos. Bueno, igual, el enano no estaba convocado, así que no había problema. ¿Y cómo van a ser con todos estos días que se viene la lluvia? En el barrio igual se juega, ¿no? El campeonato no sé, pero fútbol en el barrio igual se juega. Hola Eli, soy Pablo del barrio Bárcena. Hoy cocinamos una rica carbonada, siempre escuchándote. ¡Hola Pablo! ¡Qué rico! Tipo que pintan las comidas de otoño-invierno hoy. Claro, porque me dijeron, no sé quién iba a preparar unas lentejas. Bueno, Amalia, la clásica de las empanadas los fines de semana. Y Pablo, que ahora me tira, que va a cocinar una rica carbonada. Nilda haciendo budines. Pero aquí estamos en otoño, invierno.
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0: 1327, contame cómo va. ¿Cuál es el menú del día? ¿Qué haces? ¿Pinta salida? ¿No? ¿Te quedas en casa? 3884-737873.

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2: Un remis volcó en la ruta 66 y una pasajera se encuentra en estado delicado. Un grave siniestro vial ocurrió durante la madrugada en la ruta nacional 66, cerca del control en Palpala. El automóvil que realizaba el trayecto San Salvador-Perico como remis compartido con cuatro pasajeros sufrió un violento vuelco. Tras el impacto, varias personas resultaron heridas y una mujer permanece internada con pronóstico delicado en el Hospital Pablo Soria. Organizan la tercera carrera solidaria a beneficio del Hospital Materno Infantil. La Fundación Hospital de Niños anunció la realización de un evento deportivo y familiar previsto para el domingo 25 de octubre. La iniciativa busca recaudar fondos para apoyar la labor de la institución médica y colaborar activamente con la salud infantil provincial. Condenan a 4 años de prisión a una mujer por venta de drogas en la capital. La justicia jujeña dictó la pena de 4 años de cárcel para la ciudadana chilena por tenencia de estupefacientes comercializables. La sentencia se resolvió tras un allanamiento efectuado en marzo en la capital provincial. Las escuelas secundarias tendrán 5 días sin clases. Los estudiantes del nivel secundario de Jujuy tendrán 5 días consecutivos sin clases desde hoy y hasta el miércoles 14 de octubre. La interrupción combina el fin de semana, el feriado nacional del lunes 12 y las mesas de exámenes del martes 13 y miércoles 14. Para más información, todo Jujuy.
0: En Radio City, hora
2: 13:35.
1: Temperatura
2: 14 grados.
0: Humedad
2: 74%.
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2: Bueno, atención, mañana bastante accidentada. Ruta Nacional 66, altura, avenida Intersindical, sentido norte-sur. Estado de transitabilidad, transitable con precaución. Se informa a los señores conductores que en dicho sector se produjo un hecho vial, por eso se recomienda circular con velocidad reducida, mantener la distancia apropiada de frenado, respetar la señalización vial e indicaciones del personal del Cuerpo de Seguridad Vial que realiza la regulación de tránsito. Es un sector bastante transitado. Estamos hablando de la Ruta Nacional 66 a la altura de la avenida Intersindical, sentido norte-sur. El ingreso, lo que nos lleva a los barrios Adeb, Atza, 150 viviendas. Muchísima precaución. Se produjo un hecho vial. Transitable con precaución. Ahí están haciendo mejoras en la ruta.
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2: Hola, yo pronto a comer un frangollo bien hervido. ¡Frangollo! ¡Mirá! Antes unas empanaditas de queso, después a verlo a Carlín, dice. Claro, porque está Carlín y la gente a través de la pantalla del 4. Me gusta verlo comer con tanta... No, él está probando para después contarle a la gente qué onda, qué tal. Hola Noemí, ¿cómo va? Buen fin de para vos también. Bueno, nosotros hasta aquí llegamos. Ya llega Charlie, les va a poner toda la onda a la tarde. ¿Se ve movimiento céntrico? No tanto, ¿no? Bueno, igual hay un montón de actividades para hacer. Aprovechá, disfrutá. Hoy, ¿qué tenemos? Tenemos Expo Jujuy.

0: Tenemos el encuentro de los negritos a las 4 de la tarde. Esto es en el Civi, exposición de caballos peruanos en la rural. Un montón de actividades. Y si no, bueno, te quedas en casa, pones la pantalla del 4 y disfrutás de absolutamente todo. Soy Elina Lamas, buena tarde para todos, buen fin de besos. Bye.
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Vamos a Olivia Rodrigo. 2:21 PM. Le mandamos un saludo grande a Noé, que nos solicitaba esta canción. ¿Cómo estás, Noé, querida? Buen sábado para vos, ¿eh?

Muy bien, el número para que vos también puedas conectarte con nosotros, 3884-737873. Le damos la bienvenida a aquellos que recién se están sumando a la 107.1. Algunos que aprovecharon el sábado, la mañana del sábado, para descansar, para dormir. Cosa que me parece perfecto. Si lo pudiste hacer, buenísimo, Pero acá estamos, para acompañarte. Seguir acompañándote hasta las 19 horas con muchas canciones, con mucha info y por sobre todas las cosas con mucha buena onda. Así que quiero saber que estés ahí del otro lado. ¿Quiénes son los amigos, las amigas que ya están del otro lado para compartir juntos este sábado? Dale, 3884-737873. Acá nos vamos a quedar, 13 grados la temperatura en San Salvador de Jujuy.

Charlie, te estoy escuchando. Saludos para Fede, dice por acá. Hola, Fede, querido. Buen sábado para vos. Dale, conectate con nosotros también, ¿eh? 3884-737873. Acá estamos, hasta las 19, poniéndole la mejor.

¡Qué buen tema! Buenas tardes, hermosa música. Un saludo muy especial a mi amorcito Marcelo. Mirá vos, yendo a Tucumán a ver el recital. ¡Epa! Claro, van a estar tocando los Fundamentalistas. De parte de Alejandra, nuestra compañía de ruta, Radio City. ¡Qué bueno! Abrazo grande para ustedes, buen viaje y qué bueno saber que están acompañándonos a nosotros también a través de la 107.1. Saludamos a toda la gente que nos escucha a través de la aplicación también, Radio City Jujuy, y a través de Radio City FM.

0: Charlie, saludos a Eduardo. Te estamos escuchando. Muy bien. ¡Epa! ¡Qué rico! Mirá la foto que me mandan por acá. Hoy tallarines caseros, dicen. Me encantan. Buenísimo. Conectate vos también, dale. Quédate porque Radio City suena bien.
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Ahí teníamos a Conociendo Rusia haciendo Quiero que me llames, 3 de la tarde, 30 minutos. Y nosotros seguimos compartiendo juntos la tarde de Radio City en este sábado con todo. Me gusta porque hay muchos amigos del otro lado, mucha gente que nos está contando qué tal su sábado, qué onda tu sábado, cómo viene tu sábado. Estás en tu casa, estás dando vueltas por ahí, en el auto, viajando, en el trabajo puede ser también, puede ser que estés trabajando, no sé, estás en un drugstore, puede ser. Bueno, contame al WhatsApp de la radio 3884-7873-73. Bueno, Franco Colapinto largará decimoquinto en Singapur tras una clasificación complicada. Colapinto vivió una jornada complicada en la clasificación del Gran Premio de Singapur de Fórmula 1 después de registrar un buen tiempo en la primera tanda. El piloto argentino sufrió una marcada caída de rendimiento que le impidió avanzar a la siguiente instancia y lo dejó inicialmente en el puesto 16 de la clasificación. Sin embargo, largará desde la posición 15 este domingo debido a una sanción que relegó a George Russell.

Hola, Charlie, acá en mi casa, escuchando como siempre Radio City todos los sábados que tengo la tarde libre. Muy bien, hoy vamos a acomodar los libros, dicen. Mirá. Hay mucha gente que, claro, que ocupa el sábado como para organizar su lugar, su espacio, su casa. Y algunos que dicen, bueno, aprovecho para salir, para hacer algo, ¿viste?

0: Ahora, yo pregunto, si hay algo en tu vida cotidiana, alguna actividad que hagas, que si pudieses no la harías nunca más en tu vida, ¿cuál sería? Cosas que si pudieras no lo harías nunca más en tu vida. Comenzando ya al WhatsApp de la radio, dale. Yo te digo, algo que si pudiera dejarlo ahí para siempre sin hacerlo y no lo hago nunca más, no tengo ningún drama en hacerlo, sería todo lo que tenga que ver con trámites, todo lo que tenga que ver con papeles, trámites, cosas online, pagar tal cosa. Si pudiera no hacerlo nunca más, no lo hago, ¿eh? O sea, no digo que no pagaría, sino que no lo haría yo. No lo haría yo, claro, no.
1: No me quemes.
0: No. Anda pensando, esa actividad, esa cosa que si pudieras no hacerlo nunca más en tu vida, no tenés ningún drama, lo dejas ahí. Contame, dale.
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Ahí lo tenemos a Emanero, a 2 minutos de las 4 de la tarde, y nosotros seguimos avanzando en este sábado 10 de octubre, sábado con todo, Bueno, y atención, porque mañana se viene el partido de Gimnasia y Esgrima de Jujuy frente a Club de Gimnasia y Tiro de Salta. ¿Y sabes qué? Tengo para vos un par de entradas para participar, para ir a ver el partido de Gimnasia de Jujuy frente a Club de Gimnasia y Tiro de Salta. ¿Cómo tenés que hacer para participar por las entradas? Un par de entradas para que vayas con quien quieras, Hoy estamos hablando de esas cosas que si pudieras elegir no harías nunca más. Siempre hay una actividad, algo que forma parte de tu rutina que si pudieras no hacerlo nunca más en tu vida, lo eliminas, renuncias a eso para siempre. Por acá me decían, las mudanzas, por Dios, qué fiaca. Embalar, ordenar las cajas, claro, rotulándolas. Cocina, baño, dormitorio, patio, todo, claro, me imagino. Volver, ordenar, dejar cada cosa en su lugar. Es tedioso, claro. Si pudieras no hacer una mudanza nunca más en tu vida, yo también te digo, no lo haría nunca más. Las mudanzas siempre tienen algo. Alejandra 190. Ale, querida, estás participando. Vos también podés participar por un par de entradas para ir al partido de Gimnasia de Jujuy frente a Club de Gimnasia y Tiro de Salta. Me contás al WhatsApp de la radio, ¿qué cosa no harías nunca más si pudieras elegir? Algo que forme parte de tu rutina, de tu día a día, o alguna actividad que de vez en cuando aparece y vos decís, mirá, si pudieras no hacerlo nunca más, no lo hago. Hay un estudio que por ahí las personas que trabajamos con la voz, que trabajamos en la radio y demás, es obligatorio hacerlo por lo menos anual, ¿no? Es un estudio donde controlan cómo están tus cuerdas vocales y demás. Yo te digo, con la mano en el corazón, yo sé que es algo completamente saludable para uno, pero si pudiera no hacerlo nunca más, no lo hago. Pero por una cuestión de claro. Es como una persona que diga, chicos, yo si pudiera no ponerme una vacuna nunca más, ya sabemos que eso es obligatorio, hay que hacerlo por la salud de cada uno, pero viste que es algo que te da un poco de cosa, ¿no? Si es que le tenés, no sé, miedo a las agujas, por ejemplo. Una cosa, algo que si pudieras elegir no lo harías nunca más en tu vida. Contame, WhatsApp de la radio 3884-737873. Participás por un par de entradas para el partido de Gimnasia de Jujuy frente a Gimnasia y Tiro de Salta. Pueden ser mensajes de WhatsApp escritos o a través de audios también, Hola Charlie, yo también, hacer trámites, dicen por acá. Muy bien, mandame tu nombre, apellido y últimas cifras del DNI para participar, dale. Hola Charlie, una cosa que no volvería a hacer.

0: Es cantar en público, no, ¿por qué? Soy Brenda, 550, quiero ir a ver al lobo, dice Brenda. Brenda, querida, ¿por qué? Primero contame cuándo cantaste en público, en qué situación, porque por ahí, ¿viste? Por ahí uno dice, no, pero capaz que todo el mundo te dice, Brenda, cantás muy lindo. Y te da un poco de vergüenza, puede ser. Hola, trabajar, dice. Me faltan como 22 años para jubilarme, ¿no? Y ya me cansé. Voy por las entradas. Anotame, Marcos 766. Dale, Marquitos, querido. Abrazo grande, Marcos, querido. Es como dice el dicho. Hacé algo que te guste mucho, así no tengas que trabajar, ¿no? ¿Algo así era el dicho? ¿Así era el dicho o no?
1: No, no, no, para allá, bobo.
0: No, no, no, no, no, che. No peleen, chicos, no peleen. Bueno, contame, WhatsApp de la radio. ¿Qué cosa no harías nunca más si pudieras elegir? ¿Eliminarías así de tu vida de adulto o de tu vida cotidiana? 3884-7378-73. Dale, quédate, que tenemos mucho más. Ya venimos con más. Dale. Nos quedamos con la música de Sabrina Carpenter. Esto es House Tour.

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0: Ahí lo tenemos a Juanes haciendo Hagamos Qué. 4:39 PM. Y tenés tiempo todavía de participar por el par de entradas para ir a ver a Gimnasia y Esgrima de Jujuy. Gimnasia y Tiro de Salta, para mañana, 4:00 PM. ¿Cómo tenés que hacer para participar? Me mandás al WhatsApp de la radio, respondés a la consigna de la tarde, que la consigna es: ¿qué cosa no harías nunca más si pudieras elegir? Siempre hay una actividad, hay una cosa, hay algo, ya sea que forma parte de tu vida cotidiana, de tu rutina, de algo que se presenta temporalmente, pero cuando se presenta vos decís, otra vez esto, no tengo ganas. ¿Qué cosa no harías nunca más si pudieras elegir? Al 3884-737873, mandame tu nombre, apellido, últimas cifras del DNI. Y participás por un par de entradas para el partido del Globo Jujeño frente a Gimnasia y Tiro de Salta. ¿Qué cosa no harías nunca más si pudieras elegir? Hola.
1: Mi nombre es Fernando, mi último DNI es 532. Y lo que me gustaría dejar de hacer es levantarme temprano de
0: claro,
1: por vida.
0: Claro, claro, Fer. Me imagino. Ya estás participando, Fer, querido. Abrazo grande, para vos. Vos también mandame, dale. ¿Qué cosa no harías nunca más si pudieras elegir? Más tu nombre, apellido y últimas cifras del DNI. Y participás por un par de entradas para el partido del Lobo, dale.

Hola Charlie, si pudiera no hacer nunca más esto, no lo haría. Ir a trabajar los lunes, dicen, claro. Que empiece la semana directamente el martes. Excelente, muy bueno. Mándame tu nombre, apellido y últimas cifras del DNI y participas, dale. ¿Qué cosa no harías nunca más si pudieras elegir? 3884-737873. Seguimos compartiendo música. Seguimos compartiendo juntos la tarde de City. Dale. Nos quedamos con Los Ángeles Azules y Tini. Esto es Pa' Él.

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y responden a la consigna por acá. ¿Qué cosa no harías nunca más si pudieras elegir? Hola, Charlie, dejar de trabajar 12 horas para poder disfrutar de mí, más de mi familia. Dice Eliseo 312. Ya estás participando, Eliseo querido. Hola, Charlie. Y lo que me gustaría dejar de hacer es levantarnos temprano los lunes para ir a la escuela. Dice Leandro Torre 264.

levantarse temprano el lunes, ¿viste? Si uno dice, si yo pudiera cambiar eso por el resto de mi vida, lo hago sin dudar. Claro, sin duda. Bueno, vos también contame, dale. ¿Qué cosa no harías nunca más si pudieras elegir? 3884-737873. Se va Abraham Mateo con María Becerra haciendo Así a las 5 de la tarde, 3 minutos, y llega Abel Pintos, ibuprofeno.

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La música de Luis Fonsi haciéndome despido, 5 de la tarde, 25 minutos. Y seguimos compartiendo este sábado. Le mandamos un saludo grande a Lucas por acá. ¿Cómo estás, Lucas, querido?

Hola, Charlie. ¿Sabes qué dejaría de utilizar si pudiera? El celular, me dice. Por mi trabajo no puedo, pero no tendría ni redes sociales. Mirá vos. Bueno, no está tan mal, lo que vos decís. Al contrario, me parece súper, súper positivo. Yo también. Es más, si pudiera... Por un momento, no sé decir... No tener redes sociales o no estar al pendiente del celular todo el tiempo. Lo haría, lo haría. Buenísimo, mandame tu nombre, apellido y últimas cifras del DNI y participás por un par de entradas para el partido del Lobo con Gimnasia y Esgrima de Salta, ¿eh? ¿Qué cosa no harías nunca más si pudieras elegir? Hola, Charlie. Yo lo que no haría si pudiera elegir tener otro novio, dicen. Con el mío me basta y sobra. Oh, ¡qué romántica! Muy bien. Bueno, tiró una buena, ¿eh? Afortunado, afortunado tu pareja. Se ríe por acá. Abrazo grande para Nadia, ¿eh? Dale, Nadia, mandame tus últimas cifras del DNI que también participás, dale. ¿Qué cosa no harías nunca más si pudieras elegir? Contame, WhatsApp de la radio 3884-7378-73, dale.

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2: Dos accidentes de tránsito complicaron la circulación en la Ruta 66. Dos accidentes de tránsito fueron reportados este sábado en distintos puntos de Jujuy y generaron complicaciones en la circulación vehicular. Uno ocurrió sobre la Ruta 66 en sentido norte-sur, en el sector donde se desarrollan las obras del nuevo puente, mientras que el segundo tuvo lugar en la rotonda de Tello. Comenzó la edición número 17 de la Exposición de Caballos Peruanos en La Rural. La 17ª Exposición de Caballos Peruanos de Paso continúa este sábado en el predio de la Sociedad Rural Jujeña en el barrio Bajo la Viña, en San Salvador de Jujuy. La actividad comenzó el viernes 9 de octubre, reúne a criadores, expositores y ejemplares de distintos puntos del país. Jujuy alcanza las 71 ablaciones en lo que va del año. El Ministerio de Salud de la provincia confirmó un nuevo operativo concretado en el Hospital San Roque que eleva la cifra anual. Con este avance, Jujuy reafirma su compromiso con la donación para brindar esperanza a pacientes en lista de espera. Las autoridades destacaron el trabajo interdisciplinario de los equipos de salud y la solidaridad de las familias donantes. Se confirmó la lesión de Leandro Paredes en Boca. El mediocampista pidió ser reemplazado durante el partido ante Instituto por una molestia muscular. Luego de los estudios médicos que le realizaron este sábado, se confirmó que el campeón del mundo sufrió un desgarro grado 2 en la isquiotibial derecho. Se perderá las semifinales de la Copa Sudamericana y apunta al Superclásico. Para más información, todo Jujuy.
0: En Radio City, hora
2: 17:32.
1: Temperatura
2: 13 grados.
0: Humedad
2: 79%.
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0: Ahí la tenemos a Taylor Swift sonando a esta hora. 8 minutos para llegar a las 6 de la tarde, a la nueva hora. Y seguimos avanzando en este sábado 10 de octubre con todo, ¿eh?
1: Hola Charlie, ¿cómo estás? Mirá, lo que yo nunca más volvería a hacer, y te lo puedo decir ahora, porque me acaba de decir, es posponer la alarma.
0: Claro.
1: Me tenía que levantar a las 5:30.
0: ¡No!
1: Ya, a las 5:30 tenía que estar en el trabajo.
0: ¡No!
1: Y recién me acabo de levantar. Estoy llegando tarde.
0: Ah, no, te puedo creer.
1: Pero bueno, eso es lo que nunca más volvería a hacer.
0: ¿Posponer?
1: Pero bueno, claro. Son historias.
0: Claro.
1: Mirá, por algo son las cosas que te puedo contar, por algo me dormí. En una de esas... haberme dormido vale la pena por las dos entradas. Así que
0: claro.
1: Nada, nos vamos el lobo. Aguante Radio City. Saludos, Charlie.
0: Abrazo grande, hermano. Vamos, vamos. Ojalá que no... que no... que no pase nada, hermano. Claro, ¿viste? Posponer la alarma es... porque por un lado sabés que está mal, pero por otro lado es como decir, no, no, no, necesito posponer la alarma. Y después te levantás y... claro, te levantás y después ya pasó el tiempo, ¿no? No, tremendo.

Vos también tenés tiempo de participar todavía, ¿eh? Estamos hablando hoy de esas cosas que no harías nunca más si pudieras elegir. Contame, WhatsApp de la radio 3884-737873. ¿Qué cosa de tu rutina

0: algo que se presente de vez en cuando, borrarías de tu vida, si pudiera? Porque si no, seguramente ya lo hubieras hecho, pero por algún motivo no se puede, ¿viste? Decir, por ejemplo, levantarme temprano los lunes y me tengo que levantar temprano igual. Hacer trámites, por ejemplo, borraría de mi vida para siempre. Pero no puedo, lamentablemente. Contame, WhatsApp de la radio 3884-7378-73. Participás por un par de entradas para el partido del Lobo.
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La tarde de Radio City y hoy es el cumple de Lali, claro que sí. Que recibió su cumpleaños en Río de Janeiro. Recibió su cumple en Río de Janeiro, ¿eh? Le hicieron un saludo de cumpleaños desde África a Lali, mirá vos. 35 años para Mariana Espósito, para Lali, nacida el 10 de octubre de 1991. Y bueno, nosotros como somos amigos, aquí en Radio City somos amigos de Lali, la bancamos a Lali, nos vamos a quedar con un temazo, ¿eh? Para celebrar su cumple. Compartiendo juntos la tarde de Radio City. Dale. ¿Cuántas

Feriado del 12 de octubre, ¿cómo funcionarán los servicios? El transporte alternativo funcionará con tarifa 2. Transporte urbano circulará con unidades reducidas. Por su parte, la recolección domiciliaria del INSA funcionará de manera normal. Comenzó la edición número 17 de la Exposición de Caballos Peruanos en La Rural. La 17ª Exposición de Caballos Peruanos de Paso continúa este sábado en el predio de la Sociedad Rural Jujeña, en el barrio Bajo la Viña, en San Salvador de Jujuy. La actividad comenzó el viernes 9 de octubre, reúne a criadores, expositores y ejemplares de distintos puntos del país.

0: Jujuy alcanza las 71 ablaciones en lo que va del año. El Ministerio de Salud de la provincia confirmó un nuevo operativo concretado en el Hospital San Roque que eleva la cifra anual. Con este avance, Jujuy reafirma su compromiso con la donación para brindar esperanza a pacientes en lista de espera. Las autoridades destacaron el trabajo interdisciplinario de los equipos de salud y la solidaridad de las familias donantes. Daniel Osvaldo reveló el origen de su infección. Daniel Osvaldo continúa internado en terapia intermedia tras sufrir una grave infección que afectó su pulmón derecho. El exfutbolista contó que todo habría comenzado con una caries que no trató a tiempo y que terminó extendiendo la infección por su organismo. Durante la internación le extrajeron la pieza dental y comenzó a evolucionar favorablemente. Para más información, todo Jujuy.
1: 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Hora
0: 18:36.
2: Temperatura
0: 13 grados.
1: Humedad
0: 82%.
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piso 21 haciendo Ando Buscando, 6 de la tarde, 44 minutos. Y nosotros acá estamos en la última parte ya de la tarde de Radio City. Pero ya vengo con el nombre del ganador o ganadora del par de entradas para ir a ver a Gimnasia y Esgrima de Jujuy. Dale, quédate con nosotros, quédate que tenemos mucho más.

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Ahí lo tenemos a Bruno Mars, sonando esta hora, 6 minutos para llegar a las 7 de la tarde. Estamos en la parte final, amigos, pero antes de la despedida, tenemos que anunciar el nombre del ganador o la ganadora del par de entradas para ir a ver al Lobo Jujeño mañana, ¿eh? Mandaste tu mensaje, mandaste por escrito, mandaste a través de un audio, participaste y ahora vamos a ver quién se lleva. Se lleva el par

0: de entradas.
1: Mi nombre es Fernando, mi último DNI es 532. Y lo que me gustaría dejar de hacer es levantarme temprano de por vida.
0: Fernando, querido, muchas felicidades. Sos el ganador del par de entradas para ir a ver a Gimnasia y Esgrima de Jujuy. Quédense, amigos, porque ya se viene Clau para acompañarlos a ustedes, ¿eh? Fernando 532, sos el ganador del par de entradas. Ya se viene Clau para acompañarte en el Radio City Hit Chart. Y amigos, pasó rápido el sábado, ¿eh? No sé ustedes, pero para mí pasó rapidísimo. Que terminen muy bien este día, que lo comiencen mucho mejor. El lunes estamos de vuelta. Nos vamos a ir con un temazo, ¿eh? Que la pasen bien, amigos. Será hasta el lunes. Esto fue La Tarde de Radio City. ¡Chau!

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1: Hola, hola, ¿qué tal? Buenas tardes, ¿cómo están? Qué alegría nos volvemos a encontrar una vez más en Radio City para compartir una nueva edición de los 40 más votados de la semana. Arrancamos este sábado con toda la energía, a pesar de que esté nubladito, disfrutando de un fin de semana largo también a pleno, con la mejor música, los artistas que más suenan y esas canciones que ustedes eligen y hacen subir en nuestro ranking. Prepárate porque tenemos 40 canciones, muchas novedades, movimientos en la lista y toda la emoción de descubrir quién se queda con el primer puesto de esta semana. La cuenta regresiva ya está en marcha. Subí el volumen porque tenemos mucho para compartir, además de nuevos ingresos, ¿eh? Hay que tirar un adelanto. Lo que se viene. Bueno, disfrutamos de estas canciones que tanto te gustan. Este es el Radio City Hit Chart, los 40 más votados de la semana. Bienvenidos aquí en la conducción. Mi nombre es Claudia, está en la edición musical el señor Alejandro Montero. Bienvenidos, hasta las 22 tenemos para compartir esos éxitos.
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0: 40. Suponemos primera en esta cuenta regresiva de los 40 más votados de la semana y abrimos el ranking con Juanes. Hagamos que está el cantante colombiano, uno de los grandes referentes del pop latino, ¿eh? Sí. Hagamos que se estrenó en enero de este año. Es una canción muy romántica que invita a vivir el momento, el amor intensamente, como si cada beso pudiera detener el tiempo. ¿No te pasa esto? Estás enamorado, debe ser eso. Es el cuarto adelante de su álbum, Juan Esteban. Y su videoclip fue filmado en los paisajes naturales de Costa Rica. Bueno, vamos avanzando y tenemos un ingreso musical. En el ranking. Así saludamos a la gente que ya se va sumando a través del 388-473-7873. Hay Clau por acá, buen fin de semana. Bienvenida, Sony. Flores por acá también. Fin de semana pasado por agua va a ser, Clau, parece. Esperemos que no. O sea, si está nublado, está genial, ¿no? Llueve por ahí. Ya te vamos a contar igual qué dice el pronóstico extendido. Se viene un nuevo ingreso. Dos artistas argentinos que se unen en una canción que mezcla romanticismo, melodías pop y guitarras con mucha fuerza, ¿eh? El nuevo ingreso se llama Ella. El Purre y Maxi Espíndola. Una canción que cuenta la historia de alguien que se cruza todos los días con una mujer, se enamora en silencio, sueña con que algún día ella también lo mire, pero la historia tiene un giro. Lo que parecía una fantasía termina convirtiéndose en un amor real. Bueno, busca el video entonces. Está genial la historia, me dice por acá Fede. Termina bien entonces, sí. El tema con una producción moderna, toques electrónicos, una esencia pop rockera además. El video tiene la participación especial de la actriz Brenda Gandini. Tiene el nuevo ingreso, El Purre, Maxi Espíndola, Ella.
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0: puesto número 37. Seguimos subiendo en esta cuenta regresiva. En el puesto número 37, Sabrina Carpenter, Tears. Una canción que combina pop pegadizo, humor, una mirada muy particular sobre el amor, ¿eh? El tema que fue parte de su álbum Men's Best Friend, lanzado en agosto del 2025. Un dato curioso es que su video tiene una estética teatral inspirada en la película de culto de Rocky Horror Picture Show y cuenta con la participación del actor Colman Domingo. Corriendo a ver el video. Se viene un nuevo ingreso, atentos, porque tenemos movimiento en el ranking. Miley Cyrus, que llega con Let's Get Married. En español es Casémonos. Ya. Una canción que habla de enamorarse, de dejarse llevar por el amor y animarse a dar el gran paso sin tantas vueltas. El tema que forma parte de su décimo álbum de estudio, Death Persuades, lanzado el 18 de septiembre de este año. Hay un detalle muy especial. En el video aparece su prometido, el músico Max Morando, en escenas románticas filmadas en el famoso hotel Chateau Marmont de Los Ángeles. Bueno, ya que viene de un divorcio, bueno, y ahora en pareja, casémonos. Vamos a descubrir qué significa. Atento, Max Morando.
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nuevo ingreso con Miley Cyrus. Puesto 36. Let's get married. Esta canción es prácticamente, bueno, esa declaración de amor, ¿no? De Miley a su pareja, el músico Max Morando, que habla de esa felicidad de encontrar a alguien con quien querés compartir la vida y, bueno, las ganas de casarse sin esperar demasiado. Ellos que están comprometidos, dicen que se casaron en secreto igual, ¿no? Se sembraron los rumores de la boda. Que hay anillo de por medio. Lo importante es que están enamorados. Y en la canción dice, let's get married. Listo, pasémonos. Y se van sumando también por acá, a través del 388-473-7873. ¿Estará el nuevo tema de Ricky Martin? Me la venimos tirando mucho. Mucho ingreso por acá, pero no, sí hay más ingresos. De hecho, tenemos por acá un recomendado. El recomendado para que ingrese en la lista de los éxitos es Manuel Turizo. Te hacen falta dos.

0: puesto número 35, Ricky Martin. Pedro Sampaio, Piquito, Piquito. Nuevo ingreso. Una colaboración que une dos generaciones y diferentes estilos musicales. La canción tuvo su estreno en vivo durante el espectáculo del medio tiempo del partido de la NFL entre los Dallas Cowboys y los Baltimore Ravens el 27 de septiembre en el estadio Maracaná de Río de Janeiro. La propuesta, que mezcla funk brasileño, samba, reggaetón, salsa, mambo, una energía pensada para bailar. Bueno, y el título, Piquito Piquito, hace referencia a esos besitos cortitos. Cortitos y coquetos. Ricky Martin vuelve a ponerle sabor a la música latina junto a Pedro Sampaio. Nuevo ingreso en el ranking.
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0: número 32, Taylor Swift, Opalite. En esta cuenta regresiva de los 40 más votados de la semana, el puesto 32 está Taylor Swift. Esta semana sube una posición, estaba en el puesto 33, ahora avanza al 32. Un dato interesante es que Taylor explicó que el título hace referencia a la opalita, que es una piedra creada artificialmente. Y la canción habla de encontrar la felicidad en el amor y de construir una relación que te haga bien. Además, tiene una conexión especial con Travis Kelce, que es su pareja cuya piedra de nacimiento es el opal. ¡Oh, cuánta ternura, por favor! Todos hablando de amor, ¿no? Todas las canciones, así que esa es tu señal. Esa es tu señal. Si estás esperando una señal, es esa, me parece. Bueno, llega una novedad. Movimiento en el ranking, un nuevo ingreso que tiene toda la energía de los grandes escenarios, ¿eh? Lali que está de cumple hoy. Cierto. Ya tenemos a Lali cumpliendo un año más de vida también hoy. Y la tenemos en nuestro ranking con los 40 más votados de la semana. ¡Qué lindo! Está cumpliendo 35 años, Lali. El nuevo ingreso es Un Amor. La canción que fue lanzada el 26 de agosto del 2026 y bueno, recupera uno de los temas que conquistaron al público. El video reúne imágenes de sus shows en Vélez y River con miles de personas cantando junto a ella. ¿De qué habla? De amor, de dejar atrás los amores que hacen daño y animarse a encontrar una relación sana, sincera y sobre todo correspondida.
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0: Puesto 29, estamos en nueva hora, 2 minutos y 20. Ricky Martin, Tini, Los Ángeles Azules, vuelve. Y seguimos subiendo, en el puesto número 29. Esta colaboración. ¿Se acuerdan la versión original? Ricky Martin lanzó esta balada en 1998. Bueno, se convirtió en uno de los grandes éxitos de su carrera. Casi tres décadas después, vuelve renovada, pero esta vez con un ritmo de cumbia gracias al inconfundible sonido de Los Ángeles Azules y la voz de Tini. ¿Qué tiene esta versión especial? Bueno, la canción que conserva su esencia romántica, esa súplica por recuperar un amor que se fue, pero ahora invita también a bailar, ¿no? A una mezcla de nostalgia, pop y cumbia. Y una novedad sobre Ricky Martin es que en septiembre, el mes pasado, presentó Re Vivo, un proyecto musical en el que interpreta o reinterpreta canciones emblemáticas de su carrera junto a otros artistas latinos, entre ellos, bueno, Tini y Los Ángeles Azules. Estaba en el puesto número 29 de la lista de los más votados.
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2: 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Puesto número 28.

puesto número 27, cruzando el charco tirado. Tengo un salto importante, venía del puesto 32. Esta semana sube 5 lugares. Aplausos para esta banda argentina que sigue ganando terreno en nuestro ranking. La canción que se estrenó en agosto de este 2026 es el tercer adelanto de su álbum Desactivar el Drama. Sube 5 posiciones cruzando el charco con Tirado. Segundo recomendado, atentos a este nuevo sonido y hacemos una pausa en la cuenta regresiva para presentar el recomendado para que puedas disfrutar de este nuevo sonido. Coti, que se une a Silvestre y la Naranja para darle una vida, una nueva vida, a 50 horas, que es una canción que originalmente formó parte de su álbum ¿Qué esperás?, publicado en 2015. Pero esta vez llega renovada, con una onda disco pop inspirada en los años 70, nuevas armonías y ese sonido fresco que caracteriza a Silvestre y la Naranja. Lo interesante de esta colaboración, ¿cuál es? Bueno, Coti, que está revisitando canciones de su repertorio junto a artistas de distintas generaciones para acercarlas a nuevos públicos sin perder la esencia de sus composiciones. Este es nuestro recomendado. Coti junto a Silvestre y la Naranja. 50 horas, escuchalo, descubrilo y contanos qué te parece.

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0: puesto número 25, Bersuit, Vergarabat y Lali, El viento trae una copla. Los tenemos a ellos ahí. Cuenta regresiva. Esta versión que nació durante el festejo por los 25 años del disco de Bersuit en un show especial que la banda realizó en el Estadio de Ferro. Un detalle interesante fue la propia Lali quien eligió cantar esta canción. Buena versión, ¿eh? Ella es la cumpleañera. Sí, hoy está de cumple, Lali.
1: Hola, Claudia, ¿cómo estás? Buenas noches, soy Hernán.
0: Hola, Hernán.
1: Para saludar en este día, bueno, en este día queremos saludar a nuestra sobrina Ana, ¿no? Que está de cumpleaños. Está reunida justo en su casa, ahí allí en Chijra.
0: Otra cumpleañera.
1: A toda su familia, ¿no?
0: Qué lindo.
1: Está por disfrutar de un rico asado, bueno, y bueno, decirle bueno que la pase lindo, que disfrute de esta noche. Bueno, y desearle lo mejor, ¿no?
0: Qué lindo, ¿no? Muchas felicidades.
1: De parte de toda la familia Bejarano, de Rodríguez, Cáceres, uh-huh. Gaspar, y bueno, de todas las personas que las conocen, ¿no? Así que bueno, pedirte el tema de Bajo Fondo junto a Gustavo Cerati, ¿no? El mareo, si puede ser, bueno, desde ya te agradezco que tengas un buen fin de semana, bueno, te deseo lo mejor, bueno.
0: Gracias.
1: Hasta luego, Claudia, chao, chao.
0: Hasta luego, y feliz cumple para ella, para la sobrina. Alma dijo, ¿no? Le mandamos un besote grande, muac. Feliz cumpleaños, Villa. Bueno, justo que está de cumple también Lali. 35 años está cumpliendo este sábado 10 de octubre. Está en Río de Janeiro, donde acompaña la presentación de su película Glaxo en el Festival de Cine de la ciudad. Su pareja Pedro Rosenblatt le dedicó un mensaje muy romántico en las redes sociales, destacando que ningún desafío le queda grande. Además, Lali atraviesa un gran momento profesional después de sus presentaciones en el Estadio de River y el éxito de su gira. Una curiosidad de Lali. ¿Por qué le dicen Lali? Yo digo, bueno, a lo mejor de cariño y se llamaba Mariana Laura Liliana, ponele, ¿no? Y no. Su nombre real es Mariana Espósito, sí, tal cual. Pero el apodo nació en su infancia porque su hermano Patricio no podía pronunciar Mari, le decía Lali. Y el apodo quedó ahí, para siempre. Bueno, y antes de ser solista, fue parte de Teen Angels. Su paso por Casi Ángeles, porque también es actriz, la llevó a los

0: escenarios con Teen Angels. Allí empezó a consolidar su vínculo con el público musical antes de desarrollar su carrera solista.
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0: Bueno, dedicamos este puesto a nuestra querida cumpleañera de hoy también, ¿no? Alma, feliz cumple. Casu, con otra.

0: Seguimos avanzando en los 40 más votados de la semana. Esta gran subida, está en el puesto número 35. Esta canción, que es un clásico de Sergio Denis, bueno, con el paso de los años se convirtió en un verdadero himno popular, de esos que se cantan a todo pulmón en las canchas, en las fiestas, en las reuniones con amigos. Y ahora, dos bandas argentinas que se caracterizan por su energía, su espíritu festivo, se unen para darle una nueva vida a este clásico. La versión, que se lanzó el 2 de septiembre del 2026, forma parte del proyecto Los Auténticos Caligaris, la fórmula perfecta. Hay una sorpresa musical, que es la nueva versión, que incluye un enganchado con fragmentos de otros clásicos como Kilómetros, de Los Caligaris, Loco, Tu Forma de Ser, de Los Decadentes, y Un Poco Loco, también, de Sergio Denis. Una combinación de nostalgia, fiesta, mucha música argentina. Está buenísimo también, ¿no? Hola, me dice Silvia por acá. Lali Espósito también actuó en Chiquititas en el año 2006. Qué lindo, sí. Es verdad, ahí entre las curiosidades que tenemos, por supuesto, recordar a Lali, que empezó a trabajar desde muy chiquita. Su carrera artística comenzó cuando era una niña. En 2003 participó en Rincón de Luz y después llegaron éxitos como Floricienta, Chiquititas y Casi Ángeles. Pasó a la pantalla grande también, ¿no? Además de su carrera musical, participó también en la serie española Sky Rojo de Netflix. Fue jurado de Factor X en España. Su carrera combina música, actuación y televisión. Hoy está cumpliendo, Lali Espósito, 35 años.
1: Puesto número 21.

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Puesto número 19, DJ Andrés, corazón contento. Atención porque seguimos avanzando en esta cuenta regresiva y este tema viene con una subida bastante importante. Estaba en el puesto 30, ¿eh? Ahora escala 11 posiciones, 11 lugares para arriba en nuestro Radio City Hit Chart. Lindo. ¿Sabías que Corazón Contento es también el título del clásico de Palito Ortega? La canción original lanzada en los años 60, que se convirtió en una de las melodías que atraviesan generaciones con un mensaje sencillo, universal, la felicidad de encontrar el amor. Le pone ese corazón contento. Se viene un nuevo recomendado. Muchas gracias, Diego, por acá. Recién me conecto al programa. Y me pregunto que nadie se acuerda de saludar a la conductora, ¿no? O sí, hace rato que me están saludando. Diego, muchísimas gracias igual, ¿eh? Gracias por sumarte. No, sí, con mimos y todo. Muchas gracias. Acompañando por acá las canciones y también se viene un nuevo recomendado que es nada más y nada menos que Ricky Martin, que veníamos hablando que tenía una serie de canciones que venían con colaboraciones y en este caso lo tenemos junto a Kany García. Dos grandes artistas puertorriqueños que nos conectan con una canción cargada de emociones. Asignatura pendiente, un tema que Ricky Martin incluyó originalmente en su álbum Almas del Silencio, publicado en 2003. La canción que fue escrita por Ricardo Arjona y tiene una letra muy personal en la que el protagonista reflexiona sobre todo lo que logró en su vida, pero reconoce que hay cosas que el dinero, la fama y el éxito no pueden comprar. ¿Cuál es esa asignatura pendiente? El amor, los afectos, esas pequeñas cosas que realmente importan, cosas que no se pueden comprar. Este es nuestro recomendado. Ricky Martin y Kany García, asignatura.